0: Clásicos en Aspen 102.3 a las 21:15 minutos pasaba Depeche Mode, Strange Love.
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0: En Aspen 102.3 pasaba Paul McCartney and Wings Band on the Run. 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
0: 9:30 de la noche en toda la Argentina, hay 7 grados de temperatura en la ciudad de Buenos Aires ahora. El cielo está ligeramente nublado. Para lo que queda de este jueves, se esperan buenas condiciones. Para mañana viernes, mayormente nublado durante la mañana y hacia la tarde también. 7 grados de mínima, una máxima de 13 grados.

0: clásicos en Aspen 102.3 a las 21:46 minutos con Imagination, Just an Illusion.
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0: en 102.3 a las 10 de la noche, un minuto con Jimmy Somerville, To Love Somebody. 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
0: Te damos la bienvenida a Aspen Night en este jueves 21 de mayo. Vamos a compartir clásicos en esta hora de Level 42, Eric Clapton, Heart, Elvis Presley y mucho, mucho más. A las 22:03 minutos hay 7 grados de temperatura en la ciudad de Buenos Aires. Y abrimos esta hora en Aspen Night con One Careless Whisper.

0: Clásicos en Aspen Night. A las 22:15 minutos pasaba Level 42, It's Over.
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0: Clásicos en Aspen Night a las 22:29 minutos con Linda Ronstadt y Aaron Neville, All My Life. 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
0: La temperatura en la ciudad de Buenos Aires es de 6 grados 2 décimas. El cielo está ligeramente nublado en este jueves 21 de mayo. El pronóstico anticipa para lo que resta de este día buen tiempo con cielo algo nublado. Mañana viernes la semana va a terminar con buenas condiciones también, aunque mayormente nublado, mínima de 7 grados, máxima de 13. ¿Cómo va a estar el fin de semana largo? El sábado despejado, 9 de mínima, 15 de máxima. El domingo parcialmente nublado, la mínima será de 11 grados, la máxima no superaría los 16. Y el lunes, el día feriado, va a subir un poco la temperatura, se espera buen tiempo, con mínima de 12 grados y una máxima de 19.

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0: Open Night. A las 22:59 minutos escuchas a Stephen Bishop, Little Italy. 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
0: Bienvenido a una nueva hora en Aspen Night. Y la comenzamos a las 23 en punto con Tommy Page, A Shoulder to Cry On.

0: clásicos en After Night a las 23:15 minutos con Double, The Captain of Her Heart.
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0: Estás en Aspen Night a las 23:31 minutos, escuchando a Elton John, Rocketman. 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
0: Una noche fría en la ciudad de Buenos Aires, hay 5 grados 8 décimas a esta hora, el cielo está ligeramente nublado. Para lo que queda de este jueves se esperan buenas condiciones, también para mañana viernes, aunque mayormente nublado durante la madrugada y la mañana. Para mañana 7 grados de mínima y una máxima de 13.

0: clásicos en Aspen Night a las 23:47 minutos con el australiano Mark Boyce. Hey Little Girl.
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0: Clásicos en Aspen Night. A las 03 minutos pasaba Styx, Babe.
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0: Bienvenido a este viernes 22 de mayo. En el comienzo del día vamos a disfrutar canciones de Simply Red, Madonna, Lionel Richie, Michael Jackson y mucho más en Aspen Night. Estamos disfrutando muy buena música con 5 grados 8 décimas de temperatura en esta madrugada ya de viernes. Y comenzamos la hora con Fleetwood Mac, Everywhere, en Aspen 102.3.

Clásicos en Aspen Night con Madonna. This used to be my playground. 0:19 minutos. Más canciones en Aspen ahora con Rita Coolidge. We are all alone.

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1: 12 de la noche, 31 minutos en toda la Argentina. La temperatura en la ciudad de Buenos Aires a esta hora es de 5 grados 8 décimas. El cielo está ligeramente nublado. Para hoy viernes el pronóstico anticipa buen tiempo, aunque mayormente nublado. 7 grados de mínima, una máxima de 13. El fin de semana largo, el sábado con cielo despejado, mínima de 9, máxima de 15 grados. El domingo también buenas condiciones, mínima de 11, máxima de 16. Y el lunes, el feriado va a subir un poco la temperatura. Se esperan buenas condiciones para el lunes, mínima de 12 grados y una máxima de 19.

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clásicos en Aspen Night a las 0:43 minutos en toda la Argentina con Michael Jackson, One Day in Your Life. 5 grados 8 décimas la temperatura en esta noche. Más clásicos, ahora con Carole King, It's Too Late.

clásicos en Aspen Night a las 0:50 minutos en toda la Argentina con Alias, More Than Words Can Say. Hasta acá te acompañamos en este tramo de este viernes 22 de mayo con buena música, clásicos en Aspen 102.3. Nicolás Borowski, Gabriel López Fernández en los controles. Soy Pablo Rojas, quédate disfrutando buena música en la trasnoche de la radio de los clásicos. Nos reencontramos más tarde, a las 19, para terminar la semana con muy buena música. Disfruta canciones en Aspen 102.3. Chau, hasta luego.

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Suena el despertador para los de las 6. Muy buenos días, bienvenidos. Estamos arrancando esta edición de viernes de Aspen Express, viernes 22 de mayo de 2026, con cielo despejado sobre la ciudad de Buenos Aires. 2 minutos pasaron de esta hora, 2 minutos pasaron de esta edición de Aspen Express, en la que tenemos todo listo para acompañarlos con la mejor música del mundo y la información necesaria para el comienzo de este día a las puertas del fin de semana. Está Nico Borowski en la operación técnica, toma la posta Enrique Iglesias, soy Fede Benítez. Hasta las 10 de la mañana te acompañamos. En minutos, el pronóstico del tiempo para hoy y también para el fin de semana, que está muy pero muy cerca y para muchos es un fin de semana largo. En minutos, Iván Nedoc con toda la información del tránsito y mucho más para compartir en este viernes con todos ustedes. En esta hora vas a escuchar, por ejemplo, a Phil Collins, Men at Work, The Beatles y muchos más. Hora que comienza con Queen junto a David Bowie. Under Pressure en Aspen 102.3.

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clásicos en este viernes en Aspen 102.3, John Farnham, You Are The Voice. 6 de la mañana, 11 minutos para abrigarse, ¿eh? Si tenés que salir en este preciso momento, abrígate. 6 de la mañana, 6 grados, 2 décimas la temperatura actual, la humedad 83%, el cielo parcialmente nublado y el pronóstico dice para hoy que tendremos cielo mayormente nublado, no habla de lluvias, la máxima prevista es apenas de 13 grados. Los títulos, lo que tenés que saber en el comienzo de esta jornada: apagón en la ciudad de Buenos Aires. Hay casi 100.000 usuarios sin luz luego del incendio en una subestación de Edesur. Este incendio se produjo en una subestación de Parque Centenario y provocó un corte de energía eléctrica que persiste en diversos barrios de la ciudad de Buenos Aires. Al menos 3 dotaciones de bomberos trabajaron en el lugar. Otro de los temas: el Fondo Monetario Internacional aprobó la segunda revisión del acuerdo con Argentina y le gira 1.000 millones de dólares al gobierno. El organismo multilateral destacó avances en el frente fiscal, monetario y cambiario, aunque advirtió por la necesidad de reforzar reservas y sostener las reformas. Otra polémica en el gobierno: ascensos por amiguismo a 246 funcionarios de ARCA. El titular del organismo autorizó una suba masiva de categoría que encendió enojos en la entidad. Aseguran que los beneficios se otorgaron por afinidad política o filiación. 6 de la mañana, 13 minutos. Te recuerdo los datos: 6 grados, 2 décimas la temperatura actual en Buenos Aires. No amaneció todavía. El cielo parcialmente nublado.

0: Estamos en Desaguadero, en donde estamos poniendo en marcha, del lado de San Luis, todo un mejoramiento de la infraestructura del puesto limítrofe, que incluye no solamente lo edilicio, sino también lo tecnológico, en donde ya nos vinculamos digitalmente con las tres provincias, en el marco del acuerdo que hemos firmado con Mendoza, San Luis y San Juan, y a la vez nos adherimos al Sistema Nacional de Información también en cuanto a tránsito vehicular. Y esto supone optimizar la política de seguridad en nuestros límites, articular con nuestras provincias vecinas y articular en un sistema nacional, ¿no? Así se define una política de seguridad. Hoy estamos dando el primer paso acá en Desaguadero, pero también se integra una política de fortalecimiento y mejora de nuestros puestos limítrofes, ¿no? Son 14 los puestos limítrofes de la provincia que son de caminos, de rutas pavimentadas, ¿no?
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1: 6:30 en la mañana de este viernes, la temperatura en Buenos Aires 7 grados 8 décimas, humedad 81%, el cielo ahora cubierto sobre la ciudad, no amaneció todavía y el pronóstico indica para hoy cielo mayormente nublado, no habla de lluvias, una máxima estimada en 13 grados. El fin de semana largo, mañana sábado, cielo parcialmente nublado, mínima 10, máxima 15, el domingo condiciones similares. Eso con cielo parcialmente nublado, mínima 10, máxima 16 grados. Y el lunes, día feriado para muchos, cielo parcialmente nublado, mínima 12, máxima 18 grados.

Todos los clásicos para acompañarte en la mañana de este viernes en Aspen 102.3, Robert Palmer, Addicted to Love. Y este mes seguimos viajando, el Aspen Tour 2026 suma una nueva parada, segunda escala, y felicitamos a Miguel García, que se va a Washington para ver el 27 de mayo, semana próxima, a Bruce Springsteen en esta segunda escala del Aspen Tour 2026. Muchas gracias a todos los que participaron y por supuesto estén atentos, porque habrá mucho más. 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
1: 15 minutos para las 7 en esta mañana, 7 grados 8 décimas la temperatura en Buenos Aires, no amaneció todavía, estás preparándote, tenés que salir, tenés que saber cómo está la calle, qué pasa con el tránsito, por dónde ir, por dónde no, todo eso nos lo cuenta Iván Nedoc. Iván, buen día.
2: Buen día, Fede, para vos, buen día para todos. Con tránsito que se va cargando en cuanto a accesos a la ciudad de Buenos Aires a esta hora con demoras en la Panamericana para quienes vengan desde el norte. Se siente la congestión desde Ruta 197 hasta Camino Buen Aire, luego Buena Marcha hasta llegar a la General Paz, que está particularmente cargada a mano al río con un reporte de incidente altura Beiró, que está frenando el tránsito, sobre todo a la altura de Liniers. Con carga intensa desde Ituzaingó de la autopista del oeste, la conexión Richeri y Lepene por obra sigue bastante frenada, y Camino Negro sentido al puente La Noria también con tránsito bastante intenso a esta hora. En la ciudad, atención porque tenemos un reporte de incidente en San Pedrito, a la altura de Plaza de los Virreyes. Atención, hay un operativo del SAME también allí y un corte parcial en la zona. En cuanto a los servicios, trenes, subtes, premetros, funcionando con sus frecuencias habituales. En 30 minutos actualizamos todo lo que pase.
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5: Iniciamos con una política de seguridad inexistente. Hoy articulamos con Nación y otras provincias. Así lo expresó el primer mandatario durante su visita al puesto limítrofe de Desaguadero, donde se realizarán mejoras como parte de una acción integral de modernización de estos espacios de control compartidos con otras jurisdicciones.
6: Estamos en Desaguadero, en donde estamos poniendo en marcha, del lado de San Luis, todo un mejoramiento de la infraestructura del puesto limítrofe, que incluye no solamente lo edilicio, sino también lo tecnológico, en donde ya nos vinculamos digitalmente con las tres provincias, en el marco del acuerdo que hemos firmado con Mendoza, San Luis y San Juan. Y a la vez nos adherimos al Sistema Nacional de Información también en cuanto a tránsito vehicular. Y esto supone optimizar la política de seguridad en nuestros límites, articular con nuestras provincias vecinas y articular en un sistema nacional, ¿no? Así se define una política de seguridad. Hoy estamos dando el primer paso acá en Desaguadero, pero también se integra una política de fortalecimiento y mejora de nuestros puestos limítrofes, ¿no? Son 14 los puestos limítrofes de la provincia que son de caminos, de rutas pavimentadas, ¿no?
4: Más información en agenciasanluis.com.
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0: Para cerrar esta primera hora de Aspen Express, clásicos, Michael Jackson, Beat It.
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0: 7 de la mañana en punto, la temperatura en Buenos Aires, 7 grados 8 décimas. Pese a las denuncias, la justicia dio luz verde a la cuestionada licitación de la hidrovía. El juez Daniel Rafecas rechazó suspender el trámite, que seguirá adelante mientras se investigan presuntas irregularidades, direccionamiento y documentación falsa. Fútbol, Racing empató con Caracas y quedó eliminado de la Copa Sudamericana. Un error del arquero sentenció el destino de la Academia. Racing igualó como local 2-2 con Caracas de Venezuela y quedó eliminado así de la Sudamericana 2026 en un partido disputado en el Estadio Presidente Perón por la quinta fecha del Grupo E del torneo. 7 grados 8 décimas la temperatura en Buenos Aires, humedad 81%, el cielo está cubierto.
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0: Suena el despertador para los de las 7, muy buenos días, bienvenidos. 2 minutos pasaron de esta nueva hora en la que vamos a escuchar a Billy Joel, Ace of Base, U2 y muchos más. Hora que comienza con Sade, Paradise, en Aspen 102.3.

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clásicos en Aspen, 102.3 de Rolling Stones, I Can't Get No Satisfaction, 7 de la mañana, 8 minutos, y más acerca del apagón en la ciudad de Buenos Aires. La explosión de un transformador provocó un incendio de gran magnitud en la subestación de Parque Centenario de Edesur. Esto se registró durante la madrugada y como consecuencia se produjo un apagón masivo en gran parte de la ciudad de Buenos Aires. Barrios como Caballito, Villa Crespo, Almagro y La Paternal, entre otros, se encuentran sin servicio eléctrico. De acuerdo a los datos oficiales de la empresa, en el pico de la interrupción se registraron más de 100.000 usuarios afectados. Alrededor de las 6 de la mañana y en algunas zonas se empezó a normalizar de manera paulatina el servicio eléctrico. Seguimos ahora con Lisa Love, junto a Nine Stories. Stay, I miss you.

0: mañana de este viernes en Aspen 102.3 Roy Orbison, You Got It.
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0: 7:15 en esta mañana, 7 grados 8 décimas la temperatura en Buenos Aires, la humedad 81%, el cielo cubierto sobre la ciudad y el tránsito, ¿cómo está a esta hora, Iván?
2: Bueno, con bastante carga en cuanto a accesos a la ciudad de Buenos Aires, se siente la congestión en Panamericana desde Ruta 197 hasta la zona de Martínez, desde donde hubo un incidente pasando Avenida Márquez, así que paciencia quienes estén circulando por allá. Con demoras también en la General Paz, en todo su recorrido mano al río, cargada la autopista del oeste entre Ituzaingó y Aedo, y también la conexión Richeri de Lepiane por las obras a la altura de Lugano. Camino Negro con tránsito bastante intenso sentido al Puente La Noria, Puente Porredón ya cargado también mano a Capital, y desde Dock Sud la autopista Buenos Aires-La Plata. Se va cargando el Centro Porteño, el Bajo, las principales avenidas de la ciudad. Tenemos en estos momentos un operativo del SAME por y un operativo de bomberos por un incendio en Antonio Machado al 100, esto es una subestación eléctrica de la empresa Edesur, que está dejando además complicaciones importantes en las zonas de Almagro y Caballito en cuanto a la energía eléctrica, así que precaución porque hay varias zonas sin semáforos. En cuanto a los servicios, trenes, subtes y premetro están funcionando hasta ahora sin grandes problemas. En 30 minutos actualizamos todo lo que pase.
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3: Existen unos animalitos que toman tela, Virginia, y se llaman...
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Todos los clásicos en este viernes, a las puertas de un fin de semana largo en Aspen 102.3. La música de Gino Vanelli, Black Cars, 7 y 26 en un ratito, el pronóstico del tiempo, tanto para hoy como también para el fin de semana. Ahora escuchemos a Billy Joel, A Matter of Trust.

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1: 7:31, la temperatura en Buenos Aires, 8 °3, una mañana para abrigarse, el cielo cubierto, la humedad 79% y el pronóstico que dice que vamos a tener cielo mayormente nublado durante todo este viernes. La máxima prevista para hoy, 13°. ¿Cómo está en Mar del Plata? Hoy, ahora, en este momento, a las puertas de un fin de semana largo, 8°3 la temperatura, 6°8 la sensación térmica, el cielo cubierto también y un pronóstico para hoy de cielo mayormente nublado con una máxima estimada en 14°. Un gran saludo para todos nuestros amigos en Mar del Plata que nos escuchan a través del 89.3.

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Clásicos en la mañana de este viernes en Aspen 102.3, Effort David, Words. Seguimos viajando en mayo. El Aspen Tour suma una nueva parada y felicitamos a Miguel García, que se va a Washington el 27 de este mes a ver a Bruce Springsteen. Gracias a todos los que participaron y estén atentos, por supuesto, porque habrá mucho más en este 2026. 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
1: 12 minutos para las 8 en esta mañana, 8 grados 3 décimas la temperatura en Buenos Aires, el cielo cubierto sobre la ciudad y es momento de actualizar la información del tránsito. Para esto nos ponemos en contacto con Iván Nedoc.
2: Bueno, atención porque tenemos complicaciones en la ciudad de tránsito por incidentes. Un choque entre dos autos, vuelco de uno de ellos en Rondó, entre Castro Barros y Juan Bautista Jantín. Allí hay un operativo del SAME, un corte total en la zona. También tenemos un corte por un operativo de bomberos en Avenida La Fuente, entre San Pedrito y Primera Junta. Tránsito complicado en O'Higgins, entre Congreso y Quesada, también por un incendio y un operativo de bomberos. Además, por justamente un incendio en una subestación de Edesur, en Caballito, tenemos muchos semáforos, sobre todo en el barrio de Caballito y en Almagro, que no están funcionando, así que precaución a circular por la zona. En cuanto a accesos, las demoras habituales en Panamericana, desde la Unión de los Ramales hasta la zona de Martínez, en donde hubo un incidente pasando Avenida Márquez, que está frenando el tránsito ya desde Ruta 197, con carga intensa a la altura de Morón en la autopista del Oeste, y en la General Paz en todo su recorrido mano al río. En cuanto a servicios, trenes, subtes, premetro, están funcionando sin grandes problemas. En 30 minutos actualizamos todo lo que pase.
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5: Iniciamos con una política de seguridad inexistente. Hoy articulamos con Nación y otras provincias. Así lo expresó el primer mandatario durante su visita al puesto limítrofe de Desaguadero, donde se realizarán mejoras como parte de una acción integral de modernización de estos espacios de control compartidos con otras jurisdicciones.
6: Estamos en Desaguadero, en donde estamos poniendo en marcha, del lado de San Luis, todo un mejoramiento de la infraestructura del puesto limítrofe, que incluye no solamente lo edilicio, sino también lo tecnológico, en donde ya nos vinculamos digitalmente con las tres provincias, en el marco del acuerdo que hemos firmado con Mendoza, San Luis y San Juan, y a la vez nos adherimos al Sistema Nacional de Información también en cuanto a tránsito vehicular. Y esto supone optimizar la política de seguridad en nuestros límites, articular con nuestras provincias vecinas y articular en un sistema nacional, ¿no? Así se define una política de seguridad. Hoy estamos dando el primer paso acá en Desaguadero, pero también se integra una política de fortalecimiento y mejora de nuestros puestos limítrofes, ¿no? Son 14 los puestos limítrofes de la provincia que son de caminos, de rutas pavimentadas, ¿no?
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0: Final para esta hora de clásicos en Aspen 102.3. Annie Lennox, Walking on Broken Glass.
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0: 8 de la mañana en punto, la temperatura en Buenos Aires, 8 grados 3 décimas. La economía argentina rebotó un 3,5% mensual en el mes de marzo y revirtió las caídas del primer bimestre. Con esta variación, en el primer trimestre la actividad económica fue 1,7% superior a la del mismo periodo del año pasado. Aún así, se mantiene la disparidad sectorial. Fútbol internacional, Pep Guardiola dejará el Manchester City al final de la temporada. Pese a que tenía un año más de contrato, el entrenador anunció su salida tras 10 años en el club con 6 títulos de Premier League y 1 de UEFA Champions League y recibirá un gran homenaje este domingo en su último partido. 8 grados 3 décimas la temperatura en Buenos Aires, humedad 79%, el cielo está cubierto.
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0: Comenzamos a viajar por esta hora exclusiva Smiles, hora que comienza con George Michael, Too Funky, en Aspen 102.3.

En este viaje por la hora exclusiva Smiles en Aspen 102.3 Europe, The Final Countdown. ¿Y sabías que en Smiles ahora podés comprar tu pasaje Gol sin millas? 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

0: arrancamos por esta hora exclusiva Smiles en Aspen 102.3, Eddie Grant, Electric Avenue.
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0: 8 de la mañana, 16 minutos. La temperatura en Buenos Aires, 8 grados 3 décimas. Humedad 79%, el cielo cubierto. ¿Y el tránsito cómo está a esta hora, Iván?
2: Bueno, complicado en el acceso norte en Panamericana. Kilómetro 19, altura Tames, mano a Capital, hubo un choque entre tres autos, hay un carril obstruido y hay mucha congestión desde ruta 197 hasta la zona de Martínez. También con demoras hacia el norte, en el ramal Escobar, hay un reporte de incidente a altura Henry Ford que está frenando el tránsito a esta hora. Con demoras en la General Paz, mano al río, con bastante congestión en la conexión de Richeri con Derepiané, en los cruces de los puentes La Noria, Alcina y Puente Pueyrredón. Tránsito intenso en el centro porteño, en el Bajo y en las principales avenidas de la ciudad. Un choque en Boedo, en Rondó y Castro Barros, también otro en la, Flores, en La Fuente y San Pedrito. En cuanto a los servicios, trenes, subtes, premetro, están funcionando sin grandes inconvenientes. En 30 minutos actualizamos la información.
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Seguimos recorriendo esta hora exclusiva Smiles en Aspen 102.3, Barry White, You Are the First, the Last, My Everything. 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En instantes te cuento qué dice el pronóstico para hoy y para el fin de semana largo que se viene. Ahora escuchemos a Guns N' Roses, Used to Love Her, en Aspen 102.3.

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2: ¿Cómo estará más tarde y cómo va a estar en este fin de semana? Bueno, ahora a las 8:30 en este viernes, 8 grados 4 décimas la temperatura en Buenos Aires. Humedad 92%, el cielo está cubierto y el pronóstico dice que así va a continuar sin lluvias en este viernes, pero con cielo mayormente nublado. La máxima prevista para hoy, 13 grados. Durante el fin de semana largo, condiciones similares, sube un poco la temperatura mañana sábado con cielo parcialmente nublado, mínima 10, máxima 15. El domingo, cielo parcialmente nublado también, una mínima de 10 y una máxima prevista en 16 grados. Y el lunes, feriado, parcialmente nublado el cielo, mínima 12, máxima estimada 18 grados.

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exclusiva Smiles en Aspen 102.3. Ed Sheeran, Shivers. 20 minutos para las 9 en esta mañana. 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
1: 15 minutos para las 9 en esta mañana, 8 grados 4 décimas la temperatura en Buenos Aires. Es momento de saber cómo están las calles. ¿Qué pasa con el tránsito a esta hora, Iván?
2: Bueno, con bastante congestión todavía en Panamericana para quienes vengan desde el norte por un incidente que hubo en el kilómetro 19, mano a capital, pasando Avenida Márquez, demoras importantes desde ruta 197 hasta allí, hasta la zona de Martínez. Además, hay obras a altura Henry Ford hacia el norte en el ramal Escobar, que está frenando el tránsito también hacia el norte, con carga intensa en la General Paz, mano al río. El resto de los accesos ya a esta hora como una marcha, sin grandes complicaciones en este viernes. Tránsito intenso en el centro, el Bajo Porteño y las principales avenidas de la ciudad. Y en cuanto a servicios, trenes, subtes y premetro, continúan funcionando con sus frecuencias habituales. En 30 minutos actualizamos todo lo que pase.
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4: Iniciamos con una política de seguridad inexistente. Hoy articulamos con Nación y otras provincias. Así lo expresó el primer mandatario durante su visita al puesto limítrofe de Desaguadero, donde se realizarán mejoras como parte de una acción integral de modernización de estos espacios de control compartidos con otras jurisdicciones.
5: Estamos en Desaguadero, en donde estamos poniendo en marcha, del lado de San Luis, todo un mejoramiento de la infraestructura del puesto limítrofe, que incluye no solamente lo edilicio, sino también lo tecnológico, en donde ya nos vinculamos digitalmente con las tres provincias, en el marco del acuerdo que hemos firmado con Mendoza, San Luis y San Juan, y a la vez nos adherimos al Sistema Nacional de Información también en cuanto a tránsito vehicular. Y esto supone optimizar la política de seguridad en nuestros límites, articular con nuestras provincias vecinas y articular en un sistema nacional, ¿no? Así se define una política de seguridad. Hoy estamos dando el primer paso acá en Desaguadero, pero también se integra una política de fortalecimiento y mejora de nuestros puestos limítrofes, ¿no? Son 14 los puestos limítrofes de la provincia, que son de caminos, de rutas pavimentadas, ¿no?
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0: 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Cerrando esta hora exclusiva Smiles en Aspen 102.3 de Depeche Mode, Never Let Me Down Again.
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0: 9 de la mañana en punto, la temperatura en Buenos Aires, 8 grados 4 décimas. Milei enojado por una interna que cruzó los límites y dejó al descubierto el desorden en la gestión. El próximo lunes, luego de participar del Tedeum por el 25 de mayo, el equipo completo de gobierno se va a reunir en el Salón Eva Perón de Casa Rosada bajo la coordinación del presidente de la Nación. Pese a que fue el primero en salir a poner paños fríos y minimizar la secuencia, el mandatario no esconde su malestar, compartido por varios miembros del gabinete por la exhibición de una discusión el fin de semana pasado que consideran debió darse puertas adentro. Fútbol, Marcelo Bielsa deja la selección uruguaya. El técnico argentino manifestó públicamente que no va a seguir al frente de la dirección técnica de la selección del vecino país luego del Mundial 2026. 8 grados 4 décimas la temperatura en Buenos Aires, humedad 92%, el cielo está cubierto.
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Y por fin ha llegado, y por fin ha llegado el viernes, y por fin se viene un nuevo fin de semana largo, dicen muchos. ¿Qué tal? ¿Cómo están? Muy buenos días, bienvenidos a 9 de la mañana con 4 minutos en la República Argentina. Acá estamos comenzando nuevamente esta conexión a Aspen, por supuesto, a través de Cadena de Noticias. ¿Cómo lo hacemos? En el 106.1 de tu dial, con un cielo totalmente despejado. Esto es San Luis y el Gran San Luis con 6 grados 6 décimas en este momento y con una máxima de 18 grados. Hoy va a estar despejado pero con probabilidad de heladas en el 106.1. Si vos nos escuchás en el 97.7 del dial, esto es la Villa de Merlo y todo lo que es la costa del Comechingón, 5 grados 2 décimas en este momento y con una máxima de 15, con el cielo parcialmente nublado, según indica la temperatura y el pronóstico en este momento. Bueno, viernes 22, viernes que vamos a estar cumpliendo con tus pedidos, viernes que vamos a estar regalándote entradas para el cine, comentándote qué es lo que se vino el fin de semana, por supuesto escuchando muy, muy buena música, como todos los días. Y para eso lo tenemos a Gustavo Ortubia, que está en la musicalización. Lo tenemos a Eduardo Zúñiga, que está en producción y redes. Mi nombre es Gabriel Alejandro Valdés. Esto es Information Society, lo que está sonando para la apertura del día de hoy. Antes de informarnos y presentarte todo lo que tenemos, uno más, ¿te parece? Erasure o Glamour.

Qué buen comienzo con la música, qué buen comienzo para este día viernes. Bueno, ¿cómo estás? Nosotros con unos ricos mates calentitos a esta hora de la mañana, con equipo completo, con todo ya, por supuesto, dispuestos. Como te decía bien, al comienzo de poder arrancar y de poder hacerlo, pero con la mejor música de siempre, con la mejor música de siempre. ¿Y eso qué significa también? Que tenemos que informarnos en la mañana del día de hoy. Y para eso, por supuesto, te recuerdo que encontrás absolutamente todo allí en el Face de Cadena de Noticias. Principales títulos de la mañana del día de hoy: Tubi, Bay, Malvinas y reconocimiento a docentes. La agenda educativa del gobernador Claudio Pozzi desplegó en Justo Aracá. Por otro lado, San Luis está entre las 5 provincias con mayor presencia de estudiantes en la Copa Robótica. Con la Muni más cerca, Gastón Isa acercó servicios a 188 vecinos en el barrio Vial Provincial. Javier Milei anunció una nueva rebaja de la retención al campo, lo hizo el día de ayer. Exministro de Inclusión Social, corrupción, imputaron a Nicolás Anzulovich por enriquecimiento ilícito durante su etapa como funcionario de Alberto Rodríguez A. La casa más pirata de San Luis, habló un fanático de Belgrano que vive en nuestra provincia. Si ganamos, me pinto la cabeza de celeste, dijo. La confianza del consumidor subió 1,3% en mayo, después de 3 caídas consecutivas, y también en lo económico repuntó la actividad económica en marzo. Subió 5,5% y anotó la mejor suba desde junio del 2025. Viajaba hacia San Luis con droga escondida en el auto. Fue detenido en la provincia de Tucumán. En el ámbito internacional, Irán aprovechó el alto el fuego para rearmarse, según los Estados Unidos. 9 de la mañana con 10 minutos en la Argentina. Algo más de música antes de la pausa. Luego, pausa, venimos, saludamos clientes y empezamos a charlar un poco de lo que va a ser también nuestra fiesta retro y la gente que nos acompaña. ¿Te parece? Por acá nos quedamos a esta hora con Mick Jagger sonando para vos de su disco Primitive Cool. Luego de esto, estamos con Ruth Ballas y Voices. Y luego pausa.

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Como un tonto se llama la canción. Sí, así, Like a Fool. Él es Robin Gibb. En la mañana de la radio, las 9:35, ya en la República Argentina. Hoy se viene el sorteo de 50.50 Delivery, que, bueno, están regalando uno de los combos. Vos lo vas a elegir, y era muy fácil participar, y te lo estuvimos comentando durante toda la semana. Es muchísima la gente que está participando y la cantidad de comentarios, más de 400 comentarios puede ser que tenga. Ahí estábamos hablando recién con Gaby y nos contaba que 11:15, por ahí más o menos, a través de una app filmado va a ser el sorteo y nos va a pasar para que nosotros lo podamos subir, por supuesto, a nuestras redes, ¿dale? Y para que sepan quién este fin de semana, no sé, elige el combo 1, 2, 3, 4 de los que están ahí y te lo van a llevar a tu casa. 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No te lo podés perder. Ya sabes cómo viene. 9:35 en la República Argentina. 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Dale, ellos son auspiciantes de la mañana de la radio. Luego de esta canción tenemos que hacer una pausa y a la vuelta hablamos un poquito más de la fiesta retro nuevamente. ¿Te parece? Sí, obviamente se viene con todo, pero primero, Bon Jovi.

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Casi las 10 de la mañana en la República Argentina. Camila Cabello, lo que pasa para todos ustedes, esto es Habana. Antes Jennifer López con Let's Get Loud. Canciones para latinizar un poco la mañana, si bien se quiere, ¿no? Bueno, 22, día viernes hoy, y aprovechamos porque va pasando el tiempo de a poco, y se viene ya dentro de poquito la fiesta Retro Aspen. La fiesta Retro Aspen que, va a ser allí en Casa Beta. La Retro Noche Aspen, nochón va a ser, para que puedan ir a disfrutar. 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Buenas. Por acá nos quedamos con Shania Twain, luego de esto Coldplay. Y ya venimos y levantamos con Patrick Hernández y The Miami Sound Machine. Dale, 10 con 13 en la Argentina. 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

0: Bueno, che, qué manera de mandar mensajes la gente hoy. Qué bueno que va a estar esto. Y te recuerdo, es 50-50 delivery. El sorteo se viene dentro de una hora aproximadamente para ver quién se lleva el combo para este fin de semana, ¿eh? ¿Quién se lleva el combo? Dos canciones y creo que después de esas dos canciones tengo una entrevista muy piola. Así que a quedarse con nosotros que vamos a estar pero con todo. Y vamos a seguir bien arriba. Y empezando a palpitar la música de la fiesta. Sin lugar a dudas, ¿eh? La retro, Noche Aspen, Eat My Life. ¿Sonará, señor Daniel Torres? Viste, Daniel ahora empieza a escuchar música, empieza a ver qué va a poner, qué no va a poner, qué ha puesto, qué quiere la gente y demás. Vamos a hacer una encuesta la semana que viene, que va a ser netamente de la fiesta retro. Con o sin. Lentos, obviamente, ¿no? La retro, Noche Aspe, con o sin lentos.
1: Por favor.
0: Dr. Alban. Luego CNC en Music Factory. Por ahora, a las 10:23, esto es It's My Life.

tal? ¿Qué te parece? 10:30 en la República Argentina. Obviamente acá estamos con muy, muy buenos éxitos, muy buena música a esta hora de la mañana. 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A ver. Y mirá. Por acá, por ejemplo, estamos con 11 grados 4 décimas en este momento. Tenemos una máxima de 18 grados, con el cielo despejado para el día de hoy. Pero para el fin de semana largo que se viene, marca sábado 23, siempre con probabilidad de heladas, nunca con lluvia, por ejemplo. Pero vamos a tener 16 grados para mañana sábado, 18, la máxima para el domingo, por ejemplo. Para el día lunes, que va a ser 25, que va a estar el desfile y demás, acá en San Luis Capital, por lo menos, va a ser una máxima de 19 grados con probabilidad de helada. ¿Dale? ¿Ok? Para que lo tengas en cuenta. Bien, señoras y señores, pronóstico del tiempo. Señoras y señores, muy buena música. Y ya se viene enseguida nada más, el sorteo de 50-50 deliveries, que hay que estar muy atentos el día de hoy. Esto es Aerosmith, Angel, a las 10:32.

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Bueno, ¿qué tal? Che, 10:52 en la República Argentina, al ritmo de esta gran canción llamada Hard Time Con Easy. Esto es Richie Sambora. Richie Sambora, que es un músico que estuvo muchísimos años con Bon Jovi y que, bueno, también hizo un poco de carrera como solista, y acá lo tenemos y lo estamos escuchando. Estamos nosotros aquí en la mañana, por supuesto, con todos nuestros auspiciantes, con la gente que hace posible que estemos todos los días junto a vos. Hablaba con el pelado de las piscinas recién y me dice, ¿sabés qué, Chucho? Me dice, hablemos el lunes, ¿te parece? Está poniendo un cerco en Villa Mercedes, trabajando a pleno, me dice, pero bueno, como siempre, con mucho trabajo, y eso es lo importante. 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Y, bueno, presentamos el pronóstico del tiempo extendido, en este caso, ¿para dónde? Para la Villa de Merlo. Mucha gente a lo mejor va a hacer un poco de turismo interno y se va a ir para la zona de Merlo, la zona de los comechingones y demás, en lo que va a ser este fin de semana. 10 grados la temperatura actualmente, 15 la máxima para hoy. Para mañana sábado también 15, nublado con probabilidad de heladas, dice por acá. Para el domingo 24, máxima 16. Y para el lunes 25, máxima 17 grados. Para que lo tengas en cuenta. ¿Dale? ¿Ok? Ya sabes cómo viene. Señoras y señores, nosotros disfrutando y compartiendo con todos ustedes la mañana de la radio. Disfrutando y compartiendo con ustedes la muy buena música. Y hablando de eso, vamos a cambiar un poquito el estilo, ¿te parece? A las 10:54 ya, esto es Is This Love. Luego de esto, Santana con Oye Cómo Va. Prepárate que después venimos con mucho, mucho más. Veo Paul McCartney, Tracy Chapman, Atabarés.

0: Y yo escucho esta canción y no sé, no sé a ustedes, a mí particularmente, ¿no? Cuando veo que está un día tan lindo, además escucho una canción así, ¿de qué me dan ganas? Y de subirme a la moto, ¿viste? Subirme a la moto y decir, me voy a pasear un rato, a dar una vuelta. Sí, pues tiene que ser chopera, nada, no, tiene que ser cualquiera, eso no es problema. Y por ahí hay mucha gente que en esta época del año dice, che, estoy pensando posiblemente en ver la chance de comprarme una moto para empezar, cosa de llegar al verano bien con pila, con todo, como para poder a lo mejor salir a pasear. Y para eso, qué mejor que charlar con Mauricio, de Centro Moto, que nos va a dar todos los mejores consejos. Mauricio, ¿cómo andas? ¿Todo bien? Bienvenido a la radio nuevamente.
1: ¿Cómo estás? Un saludo para vos y toda la audiencia.
0: Bueno, contanos un poquito esta voz también. Cuando escuchás música, ¿sí te dan ganas de salir a andar en moto? ¿O cualquier excusa es buena para salir a andar en moto?
1: Pero yo creo que se despeja, ya tenés ganas de agarrar la moto y salir a dar una vuelta. Sobre todo ahora que hay fin de semana largo,
0: claro, se presta también. Sí, sí, la verdad que sí, la verdad que sí. Bueno, pero nosotros vivimos en un lugar, en una provincia, en la cual, bueno, tenemos que tener de todos los tipos de moto, porque viste que están aquellos que son con motos un poco más pista, que les gusta ir al autódromo, acá a Potrero, dar una vuelta, más aquellos que buscan una trial, que quieren a lo mejor también hacer un poco de ripio y demás. Bueno, todo tipo, pero ahí en Centro Moto encontramos todo tipo de motos, ¿no?
1: Sí, exactamente. Hoy por hoy, viste, la tendencia nos está llevando el trial, porque agarrás, tenés uso mixto. Uh-huh. Como decís vos, aprovechamos las montañas, damos una vuelta por la montaña, asfalto y que si estás en Paso del Rey y te querés ir en Tihuasi por tierra,
0: aprovechás. Y lo podés hacer, claro.
1: Te permite mucho más. Y después para acá, para la ciudad, tenemos un montón de líneas desde 110, uh-huh, que son muy económicas, capaz que andas toda la semana con un tanque de 3 litros. Tenemos scooter que no gastan nada. Estuve usando una que yo medio que decía, no, la scooter no me gusta, hasta que la usás.
0: Es hermosa la
1: con
0: scooter.
1: Con 3 litros. Sí, para acá, para la ciudad, es muy, muy linda.
0: Sí, incluso hasta.
1: Con 3 litros hace 180 kilómetros.
0: Claro. Que... bueno, pero mira, vos sabés que yo tengo un amigo que en un momento, mi gran amigo Diego Sosa, dijo, voy a empezar a andar en moto. Y tenía una tipo
1: Siamprita. Ah, la vi, la blanca.
0: Exacto, sí. Bueno, y Diego me decía, él vive en Juanacoslay, nosotros somos vecinos ahí de la ciudad, y me decía, me sale mucho más fácil, más barato, estacionamiento, todo, absolutamente todo. La precaución necesaria es siempre, y te venís al centro, venís a trabajar. Sí. Bueno, de hecho, hay grandes famosos, ¿no?, que prefieren andar hoy en día en moto y que se mueven en moto porque es mucho más fácil. Llegás, estacionás, dejás todo, no estás con el tema del tránsito y demás y todo eso, ¿no?
1: Sí, imagínate vivir cerca de la terminal nueva de Edilo, uh-huh, sí, y venirme las horas pico a abrir el negocio, claro, a subir por la calle de Malvina. La verdad que la moto es lo ideal. Meterte al centro, estacionar en cualquier lado, y además los costos para moverte es, hoy en día que subió el combustible, con la moto estás gastando un tercio.
0: Sí, muchísimo menos. Es así. Bueno, ¿qué tenemos como por ofrecerle a la gente para que vaya pensando en moto?
1: Bueno, ahora tengo acá justo, tú mirando la vidriera, tengo toda la línea de TNT, uh-huh, de la 150, la 180, la 302, la 600, para acá, para la ciudad y para la ruta. Tenemos la línea de scooter, y en la línea trial tenemos, en el segmento de 525, tenemos, ¿cómo se llama?, de Benelli, Morbidelli, también tenemos la recién llegada Morbidelli 502.
0: ¡Uy! ¿En serio?
1: Tenemos la Kobe 525, uh-huh, sí, llegó y duró una semana.
0: Se bueno, te pregunto, porque por ahí mucha gente dice, che, es cara la moto, ¿cuánto sale? ¿Cómo hago para acceder a un crédito? ¿Lo dan ustedes? ¿Hay créditos prendarios? ¿Cómo se están manejando en este momento ustedes?
1: Y mira, el 90% de las motos que hemos vendido son con créditos prendarios. Uh-huh. Tenés en lo que es Benelli, Morbidelli, tasa cero. Entregas, bien, digamos, la mitad del vehículo de la moto, más los gastos de patentamiento y crédito. Sí. Y el resto dividido 12, tasa cero, uh-huh, sin interés.
0: Bien.
1: Después podés entregar un 30% de la moto, sí, ¿cierto? Y el otro 70% hasta 24 cuotas UVA. Depende de cada...
0: De cada bolsillo.
1: Interesado, sí. Me pasa el DNI y depende, algunos les ofrece 12, 18, 24, otros directamente a 24. Uh-huh. Y hoy por hoy, viste que el UVA está bastante planchado, así que es una de las una opción muy tentadora.
0: Una opción tentadora. ¿Y en cuánto tiempo? Yo voy, por ejemplo, veo ahora una Benelli en vidriera y digo, quiero esa moto. Entro, hago los papeles, tengo todo en regla. ¿En cuánto tiempo me subo a la moto?
1: Y los créditos calendarios se están liquidando entre 3 y 5 días. Hemos tenido excepciones de un día para el otro. Pero, y después tenés la opción, si vos lo pagas de contado, nosotros acá tenemos lo que se llama el RUNA, que la patente, nosotros tenemos las chapas patentes físicas acá en el local. Se asigna al chasis de la moto que vos elegís y se asocia con tu DNI.
0: Y listo.
1: Y directamente la moto sale patentada, te figura en mi Argentina, vos ya salís con la moto con la chapa patente y acá también te lo podemos asegurar si quieres.
0: O sea, voy hoy en la mañana, si hago los papeles y mañana lo sumo, ya
1: a la tarde te
0: voy
1: en la
0: moto. A la tarde.
1: Sí, a la tarde te pones en la moto.
0: Sí, ah, está bien. Che, sí. Vengo a hacer los papeles, pedí una hora en el laburo, ya está, me voy, salgo a las 6 de la tarde. Bueno, señor, hoy se va en moto a su casa, es así. Aparte ustedes venden casco, venden campera, tienen todo ahí.
1: Sí, indumentario, todo, exactamente, indumentaria, cascos, guantes. La mayoría de las motos vienen con una orden de compra de regalo. La línea Morbidelli sí. de 120 mil pesos.
0: Sí, sí.
1: La Bajap de 70 mil. En la 110 tenés o 45 mil pesos o el casco.
0: Eso lo claro. Vos.
1: Sí, sí, sí. Así que... Bueno, todas las motos, digamos, están
0: todo a disposición.
1: Con un beneficio extra aparte.
0: Sí. Bueno, ¿dónde los encuentran? Contanos.
1: Rivadavia, 12:55. Y ahora adelantamos por el invierno un poco el horario. De 18. Perdón, estamos de 9 a 13. Y de 4:30 de la tarde a 8:30 de la noche.
0: Ah, perfecto. Bueno, muy completo, como siempre, Mauri. Un placer charlar con vos. De cualquier cosa y cualquier novedad, nos vamos a estar comunicando nuevamente porque, bueno, queremos saber más o menos cómo viene el tema y de qué manera voy sacando mi moto en este caso y, bueno, y los accesorios. No sé si te queda algo más por agregar.
1: No, cualquier duda o consulta, nos escriben o se llegan por el local. Y la prueba del crédito con el DNI llevará 5 minutos.
0: Listo. Así que con eso estamos entonces.
1: Vienen y ven si tiene el preaprobado, le eligen la moto, se asigna el chasis. Oh,
0: qué lindo, y, por favor.
1: Y ahí ya se firma.
0: Bueno, te mandamos un abrazo
1: grande. Así que los esperamos.
0: Dale, que estés muy bien. Dale, abrazo. Gracias. Dale, chao, chao, hasta luego. Chao, chao.
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0: No hay excusas, ¿eh? No hay excusas. Realmente no hay excusas. Rompiéndolo otra vez. Break down again. Esto es Tear for Fear. Luego Sunday Morning, The Voice. Pausa y venimos con mucho más aquí en la mañana.

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0: Che, qué bueno esto, por favor, qué bueno esto. Saludando a esta hora de la mañana a todos aquellos que han enviado mensajes y demás, que bueno, estamos tratando de cumplir con todas las canciones. Y como siempre, bueno, saludando a los chicos de Quirogas, que están en la avenida 25 de mayo 1955, ruta 3 Norte, pasando la tercera rotonda. 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Ahí, bueno, un abrazo pero gigante para vos. 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Viviana, beso grande para ella y para toda su gente que está laburando a pleno con tema trámites. 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Dale. A esta hora, tengo ganas de escuchar una canción, ¿sí? Y no vamos a ser tan obvios de poner Free Day in Love, sino que vamos a ir con una canción de amor de los Cure.
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¿Qué tal? 11 con 47 minutos en la República Argentina. Nos empezamos a despedir nosotros aquí porque nos vamos a ir con música. Pero previo, agradeciéndote y contándote que, bueno, va a estar buenísimo este fin de semana largo. Aprovechalo, compartilo en familia, con los tuyos. Anda a pasear, hace algo, despejate la cabeza. Pero siempre, vayas donde vayas, tenés que llevar Aspen junto a vos, ¿dale? ¿Ok? Ese es un poco el trato, ¿te parece? ¿Sí? Pero más vale, más vale que sí. Bueno, gracias por estar, gracias por todos los mensajes que mandan durante todos los días. Eduardo Zúñiga en producción y redes, el señor Gustavo Ortubia en la musicalización. Mi nombre es Gabriel Alejandro Valdés. 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No vamos a terminar bien arriba, sino que lo vamos a hacer con una hermosísima canción. El vocalista de esta banda es Mac Knopfler. La canción se llama Your Little Tricks y es That Is Right para el final del programa del día de hoy. Que lo pasen muy bien. Buen fin de semana.

Mediodía en la Argentina, 10 grados 3, la temperatura en Buenos Aires, en algunos lugares de la Argentina hay sol, pero fresco. Estamos en esa etapa del año en que el frío acompaña y también las buenas canciones, como este clásico de viernes de Gloria Gaynor, I Will Survive. Está Enrique Iglesias en la operación técnica, yo soy Mariano González, un gusto enorme estar con todos ustedes y también contarles buenas noticias, como esta que marca el regreso después de unos cuantos años a la Argentina, el 17 de septiembre en el Hipódromo de San Isidro, celebrando 30 años de Virtual Insanity. Las entradas ya están disponibles en allaccess.com.ar. Quédate escuchando la radio porque seguramente te vamos a invitar a ver a Jamiroquai.

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Clásico de viernes en Conexión Aspen, Aja, Cry Wolf. 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

Otro gran clásico de viernes. En conexión a Aspen, Peter Frampton, Show Me The Way. 12 grados y medio de temperatura. No vamos a tener mucho más. La máxima para hoy pronosticada es de 13 grados. Te cuento cómo viene el finde. Mira, mañana, sábado, mínima de 10, máxima de 15. Va a estar parcialmente nublado. Similares condiciones para el domingo. Mínima de 10, máxima de 16. El lunes sube un poquito la temperatura y hay un poco de sol para celebrar el Día de la Patria, el 25 de mayo, feriado. Mínima de 12, máxima de 18. Ahora la máxima es escuchar a Bon Jovi, You Give a Love. A bad name.

0: atrás, Blur. En el presente, Damon Albarn y sus criaturas imaginarias. Los Gorillaz, 19-2012-44. 12.5 la temperatura, asoma el sol, nos ponemos optimistas. Ya te conté cómo viene el fin de semana, frío, pero no hay lluvias, así que está bueno. Fin de semana largo, con siempre con la buena música de Aspen en toda la Argentina, donde estés. Y acá, en este momento, hay una música y hay una presencia, y también en nuestros estudios hay un invitado ya consagrado, ¿eh? Porque, bueno, fue quien jugó por el Aspen Sports Tour para ir a ver a Roland Garros, uno de los tantos partidos, pero muy importantes, cuartos de final. Estamos con Byron Harrison, ganador del Aspen Sports Tours, que se va a París. ¿Cómo va, Byron? Buen día.
1: Hola, Mariano, ¿qué tal? ¿Cómo estás? ¿Todo bien?
0: Muy bien, muy bien. ¿Vos? ¿Con esa cara de felicidad?
1: Feliz, obviamente, preparado y ya listo para ir a París.
0: Bueno, no queda nada. O sea, prácticamente ya venir a buscar los detalles, los pormenores.
1: Sí, sí, sí. Hoy me tocó venir a buscar el premio, ya todo en casa listo, la familia mentalizada, los amigos enterados.
0: Eso, contame, familia, amigos, ¿qué pasa? ¿Qué revuelo, no?
1: Sí, todo.
0: ¿Qué cuentan? ¿Qué dicen?
1: Me pareció muy loco porque me empezó a contactar gente que por ahí no hablaba hace mucho, amigos de mi papá, amigos de la facultad que por ahí no los veía y todos, diciendo, che, Byron, ¿sos vos? Te escuché bien la radio en Aspen. Dice, ¿te ganaste un viaje? Y yo digo, sí, me voy a Roland Garros. Así que nada, una locura, todo revolucionado el ambiente cercano.
0: Buenísimo. Bueno, viste que se escucha Aspen, eso ha certificado de que se amplifica este sonido y que cuando, aparte tu nombre, viste que yo exageraba y jugaba un poco con esos... El Harrison.
1: Pero decía, es así.
0: Es así.
1: Todas las profesoras de colegio de mi primaria, secundaria, me decían exactamente igual. Así.
0: No sé, qué bueno. Y contame, bueno, contale a la gente, sobre todo, qué relación tenés con el tenis, qué relación tenés con la música, con la radio, qué te trae hasta acá, sos de participar en concursos.
1: Escucho Aspen desde siempre, como lo dije el día que atendí el teléfono. Sí. Mi familia lo escucha en casa, en el auto, en un negocio que teníamos durante 10 años. Entonces siempre estuve muy metido en la cultura musical de los 80, 70, 90 y todo lo que era Aspen. Y en cuanto al tenis, practicaba cuando era chico, habré hecho unos 2 años. Mi papá también le gusta mucho el tenis, me ha llevado a ver partidos. Fui a ver Nadal cuando vino en el año 2022, si no me equivoco, al Parque Roca.
0: ¡Wow!
1: Bien. Sí, lindas experiencias y, como te digo, habré practicado cuando era chico y siempre lo sigo así cuando tengo tiempo. Ahora con facultad, trabajo y demás es complicado por ahí, pero siempre que está la oportunidad aprovecho para ver un buen partido.
0: Bueno, y contame, ¿costó mucho llamar, meterse? Porque viste que hay muchos interesados, como vos, había cientos ahí esperando y la línea es una. Ese es el filtro automático. Sí. Que se da con lógica de concurso. Así que todos quieren participar, pero solo una línea. ¿Te costó mucho? ¿Cómo fue esa logística?
1: Yo estuve ahí súper pendiente cuando vos empezaste a decir, bueno, dentro de poco va a empezar a abrirse la línea y demás. Yo estaba ahí pendiente con una radio real, porque yo lo suelo escuchar por ahí desde la computadora de casa. Pero dije, bueno, creo que la radio por ahí tiene una frecuencia más inmediata, así que estuve
0: bien
1: ahí.
0: Bien ahí, total, lo analógico, ¿viste?
1: Lo analógico sirve, total, a veces es mejor que la frecuencia digital.
0: Total.
1: Así que nada, ni bien dijiste el número, terminé, automáticamente marqué, y nada, habrán pasado unos, no sé, 2 minutos, no sé, en ese momento no lo dimensionaba, y me atiende una chica, que ahora no lo recuerdo, y le dije, ¿estoy hablando con Aspen? Y me dice, sí, es Aspen. Wow. Y ahí cuando me empezó a pedir los datos... Dije, no, qué locura, se dio.
0: No lo podías creer ahí que entrabas a concursar. ¿Y lo crees ahora que realmente ganaste el premio y te vas?
1: Tampoco lo creo, no te voy a mentir. Ahora lo creo, lo tengo materializado, pero sigue siendo una locura pensar que hace una semana atrás estaba pensando, bueno, voy a organizar los parciales, la facultad y demás, y ahora de un segundo al otro me voy el fin de semana a París a ver a Roland Garros, es una locura.
0: Qué genial, bueno, felicitaciones, gracias por participar. Dale saludos a mamá, Vanessa y papá.
1: Papá Lionel y hermana Kayla.
0: Oh, bueno, a toda la familia.
1: Aprovecho a todos.
0: A todos los Harrisons, ¿eh?
1: Sí.
0: Y ¿qué negocio tenía? ¿Puede ser que un bar había hecho tu mamá?
1: Sí.
0: Y ahí sonaba Aspen.
1: Teníamos una confitería en el centro, en el barrio de San Cristóbal. Sí. Y era de 6 de la mañana a 8 de la noche, perdón.
0: Qué bueno.
1: Y la radio fija que se escuchaba como música ambiental y tu voz y la de, bueno, todos los...
0: De todos los compañeros.
1: Compañeros también.
0: Qué fantástico.
1: Era Aspen.
0: Bueno, me alegro. Me gusta preguntar esas cosas, que es el lado que uno no ve y dónde se escucha. A veces pregunto a la gente, ¿dónde estás escuchando? ¿En qué ciudad o en qué radio inclusive? Bueno, ese formato de radio tradicional clásica es la que no tiene delay,
1: no.
0: Y te da la posibilidad vos de llamar en tiempo real. Bueno,
1: así es.
0: Se va Byron Harrison, está acá en nuestros estudios, se va a París dentro de muy poquito, sepan. ¿Y qué le dirías al otro para cerrar, a los otros? Porque vamos a tener más, tenemos Aspen Mundial, ya en empezamos ya a jugar.
1: Viendo. Sí, sí, ya lo empecé.
0: Se vienen más shows musicales y también deportivos. ¿Qué le dirías al que todavía nos animó y, no sé, invitarlos a participar? Se viene mucho más en este 2026.
1: Decirle a todos que lo intenten, que es real, que se puede. Yo lo logré sin ninguna complejidad, más allá de tener una radio antigua y anotar las pistas, escucharla. Si uno se mantiene con la radio al tanto, por ahí en el auto, capaz la ayuda a algún familiar que te lo escucha a la tarde mientras vos trabajás o demás, puedes ir anotando todas las pistas o los resultados que vayan dando, y cuando llegue el momento, arriesgarse y llamar.
0: Acá estamos con Byron Harrison, ganador del Aspen Sports Tour. Se va a París a ver Roland Garros, uno de los torneos más importantes y exigentes del mundo, el próximo 2 de junio, una experiencia única junto a los mejores tenistas del mundo en el corazón de Francia. 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Byron, choque los cinco.
1: Gracias, Mariano.
0: Trae, no sé, y detrás el fajor, es que es algo de París que hay que traer.
1: Pelotita, una pelotita, una Torre Eiffel. Me puedo conseguir. Si consigo una firma en una de esas.
0: Vamos. Bueno, buen viaje y felicidades.
1: Gracias. Gracias y saludo a toda la comunidad y Aspen arriba.
0: Vamos. Lo dije.

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Estamos llegando al final de este viernes, de esta semana previa de fin de semana largo. Bueno, agradecidos por habernos acompañado ustedes a nosotros en toda la Argentina. Por eso Aspen es la radio de música más escuchada de la Argentina. Gracias por esa elección. Tenemos la canción elegida. Se quedan ustedes en la tarde de Aspen con Marcelo Seminara en la operación técnica, Matías Berlín. Nosotros nos reencontramos el próximo lunes, feriado. Vamos a hacer juntos una nueva conexión Aspen. Soy Mariano González. Un gusto enorme estar con todos ustedes. Bueno, te voy a poner en contexto esta última canción, que es la canción elegida. Viene de una gran semana. Se trata de Calvin Harris, el DJ, uno de los DJs más importantes del mundo. Una semana que lo tuvo como protagonista hace días nada más en los premios Ivor Novello, que se entregan en Estados en Inglaterra, y como figura destacada de la música pop actual. Este premio es muy importante, dijo él. Es además la consagración, porque son premios que entregan sus pares, productores y músicos, y lo pone como uno de los más importantes, no solo en el Reino Unido, sino del mundo. ¿Por qué lo premian? Bueno, por las distintas canciones, por la creatividad musical y por sus 20 años de aporte a la contribución, de aporte y contribución a la música pop electrónica. Calvin Harris tiene una nueva canción. Te cuento algo más. Mañana va a estar tocando en Las Vegas. La semana que viene ya se instala en una disco en Ibiza para abrirle la puerta oficialmente al verano europeo. Está de gira y está presentando una nueva canción que ya se transformó de a poco, se va transformando, digo, en el próximo himno de las pistas de baile del verano europeo. La canción elegida es Calvin Harris con Jazzy, lo nuevo, y nos vamos bailando, pero en serio. Satisfy. Buen fin de semana. Chao.

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En un elegante restaurante de Chicago, una vez no dejaron comer a Phil Collins y el ex Genesis no se quedó de brazos cruzados. Fui vestido de elegante sport y me dijeron: señor, no puede entrar sin saco. Nunca estuve tan enojado en mi vida. Pensé en ir a buscar el saco adecuado, pedir un trago, tirarlo al piso y decir: bueno, tengo el saco puesto, puede hacerme lo que quiera. Tiempo después, el restaurante le envió disculpas formales, diciéndole que podía ir vestido como quisiera. Phil Collins, sin embargo, tenía mucho más que unas disculpas. Tenía el título de su próximo disco, No Jacket Required. No se necesita saco. Llegó a ser el número uno de los charts, tanto en el Reino Unido como en los Estados Unidos. Y desde allí, escuchamos el hit Don't Lose My Number, Phil Collins.

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Clásicos de viernes en Aspen 102.3 Jean Loves Jezebel, The Motion of Love. 16 minutos pasaron de las 13. Un viernes gris en la ciudad de Buenos Aires. Un viernes frío, pero le vamos a poner los mejores clásicos de todos los tiempos. Está Marcelo Seminara en la operación técnica. Yo soy Matías Berlín. Y como te dije, por delante, todas esas canciones que siempre querés volver a escuchar. Ahora Robin Gibb, Boys Do Fall in Love, en Aspen 102.3.

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1: 13:30 a la hora en toda la República Argentina. Mientras tanto, en la ciudad de Buenos Aires, cielo cubierto con 12 grados de temperatura y una humedad del 59%. La máxima podría llegar hasta los 13, dice el Servicio Meteorológico Nacional. Mañana sábado también buen tiempo, también nubes. La máxima podría llegar hasta los 15. El domingo también buen tiempo, también nubes y la máxima podría llegar hasta los 16. Recién el lunes tendríamos un leve ascenso de la temperatura con máximas por encima de los 18.

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1: Es la hora 14, la temperatura en la ciudad 12 grados. El Ministerio de Capital Humano presentó Gemelo Digital Social. La ministra Sandra Pettovelo lanzó una plataforma con un sistema de inteligencia artificial diseñada para anticipar y proyectar impactos de medidas oficiales mediante análisis de datos, integrando información de diversas áreas para simular escenarios y mejorar la planificación. Colapinto con problemas en Canadá. El piloto argentino ingresó a los pits con su Alpine poco después de salir a pista en la práctica libre del GP de Canadá. Mi acelerador no funciona, avisó. El equipo entiende que se trata de un problema de carácter eléctrico y trabaja para que Colapinto vuelva a pista lo antes posible. Es la hora 14 y la temperatura en la ciudad 12 grados. Se espera buen tiempo para el resto de la jornada y los próximos días.
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1: Comienza una nueva hora y tenemos muchísimos clásicos de viernes para compartir con vos. Van a llegar Depeche Mode, Spice Girls, Man Without Hats y mucho más. Ahora Alphaville, Big in Japan, en Aspen 102.3.

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1: Interrumpimos esta tanda para pedir nuestras más sentidas disculpas.
2: 4 años.
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3: Poggi puso en marcha el proyecto integral de mejoras de los puestos limítrofes en Vizcacheras. A primera hora, el gobernador participó de la firma del contrato de adjudicación para hacer una renovación integral de uno de los controles policiales que limitan con Córdoba sobre la ruta nacional número 8.
4: Los puestos limítrofes, la puerta de entrada y de salida de la provincia a nuestras provincias vecinas. Pavimentados son 14 puestos limítrofes, nos vamos a poner en valor a todos. ¿Y qué significa ponerlos en valor? Ponerlos en valor es, primero, es la primera impresión de un ciudadano que llega a San Luis o que sale de San Luis. Entonces mejoramos la primera impresión, vamos a embellecer el puesto, en primer lugar. En segundo lugar, vamos a darle más comodidad de trabajo para los agentes de seguridad que están muchas horas en el puesto. En un puesto y en una ruta bioceánica muy transitada como es la ruta nacional número 8. Y en tercer lugar, sumamos más tecnología a la política de seguridad.
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1: 14:30 a la hora en la República Argentina. Mientras tanto, en Buenos Aires, cielo parcialmente nublado, la temperatura que se mantiene en 12 grados y la humedad 60%. Está gris la tarde, pero el servicio meteorológico dice que no va a llover, ni hoy, ni mañana, ni aún más lejos que el fin de semana. El sábado mínima de 10, máxima de 15, también con cielo parcialmente nublado. El domingo también algunas nubes, mínima de 10 y máxima de 16. El lunes sube la temperatura y ya la semana que viene tendría máximas rondando los 18 grados.

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0: Es la hora 15, la temperatura en la ciudad 12 grados. Incendio en una subestación de Edesur. El siniestro se produjo en una subestación en Parque Centenario y provocó un corte de energía eléctrica en barrios de la ciudad de Buenos Aires, afectando a más de 100.000 usuarios. El suministro fue interrumpido para generar condiciones de seguridad para el trabajo de bomberos. El servicio ya fue normalizado. Pep Guardiola deja el Manchester. El club inglés informó a través de sus redes sociales que el exitoso ciclo del entrenador catalán termina tras 10 años. El principal candidato para ocupar el banquillo es Enzo Maresca, quien supo ser ayudante de Guardiola y condujo al Chelsea en el Mundial de Clubes. Es la hora 15, un minuto. La temperatura en la ciudad, 12 grados. Se espera buen tiempo para el resto de la jornada y los próximos días.
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0: Comienza una nueva hora llena de clásicos de viernes. Quédate para escuchar a Kiss, Starship, Foo Fighters y mucho más. Ahora, In Excess, Need You Tonight, en Aspen.

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1: Existen unos animalitos que toman tela, Virginia, y se llaman...
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1: 3:30 de la tarde, cielo cubierto sobre Buenos Aires, 12 grados de temperatura, la humedad 64%. El servicio meteorológico adelanta buen tiempo para el resto del día de hoy y también para los próximos días. El fin de semana con buen tiempo y la temperatura que va a ir subiendo muy lentamente. Mañana sábado máxima de 15, el domingo máxima de 16, el lunes máxima de 18, dando comienzo a una semana que va a tener esas máximas, rondando los 18 grados.

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0: clásicos de viernes en Aspen 102.3, Billy Idol, Dancing with Myself.
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0: En la hora 16, la temperatura en la ciudad, 12 grados. Se recibieron 20 ofertas por la concesión de 8 tramos de rutas nacionales. El Ministerio de Economía abrió los sobres de la licitación para la concesión de 8 tramos de rutas nacionales en el marco de la etapa 3 de la Red Federal de Concesiones, con una extensión superior a los 3.900 kilómetros y una inversión a cargo de empresas privadas. La iniciativa contempla tramos en Córdoba, Santa Fe, Entre Ríos, Jujuy, Salta, Tucumán, Santiago del Estero, Chaco, Corrientes, Misiones y Mendoza. La justicia anuló las elecciones en la UOM. La Cámara de Apelaciones del Trabajo desplazó a Albert Furlan e intervino el sindicato. El fallo se basa en la falta de garantías de elección confiable, segura y transparente de la votación realizada en la seccional Zárate Campana del gremio metalúrgico, que fue impugnada por la lista opositora. Es la hora 16, 2 minutos, la temperatura en la ciudad 12 grados. El cielo está cubierto, pero se espera buen tiempo para el resto de la jornada y también para los próximos días.
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0: Nueva hora que comienza, quédate para escuchar a Queen, Genesis, lo nuevo de Maroon 5 y mucho más. Ahora Matt Bianco, Yeah Yeah, en Aspen.

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2: Poggi puso en marcha el proyecto integral de mejoras de los puestos limítrofes en Vizcacheras. A primera hora, el gobernador participó de la firma del contrato de adjudicación para hacer una renovación integral de uno de los controles policiales que limitan con Córdoba sobre la ruta nacional número 8.
3: Los puestos limítrofes, la puerta de entrada y de salida de la provincia a nuestras provincias vecinas. Pavimentados son 14 puestos limítrofes, los vamos a poner en valor a todos. ¿Y qué significa ponerlos en valor? Ponerlos en valor es, primero, es la primera impresión de un ciudadano que llega a San Luis o que sale de San Luis. Entonces mejoramos la primera impresión, vamos a embellecer el puesto, en primer lugar. En segundo lugar, vamos a darle más comodidad de trabajo para los agentes de seguridad que están muchas horas en el puesto. En un puesto y en una ruta bioceánica muy transitada como es la ruta nacional número 8. Y en tercer lugar, sumamos más tecnología a la política de seguridad.
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En la 102.3, Maroon 5, This Love. ¿Sabes que Maroon 5 vuelve a la Argentina? 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
0: 4:30 de la tarde en este viernes gris en la ciudad de Buenos Aires. 12 grados la temperatura, la humedad 64%. Se espera buen tiempo para el resto de la jornada, según adelanta el Servicio Meteorológico Nacional, y también para los próximos días. Mañana sábado, con algunas nubes, mínima de 10 y máxima de 15. El domingo, algunas nubes también, mínima de 10 y máxima de 16. A partir del próximo lunes, empiezan a subir las temperaturas con máximas que podrían superar los 18.
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1: Es la hora 17, la temperatura en la ciudad 12 grados. El Ministerio de Capital Humano presentó Gemelo Digital Social. La ministra Sandra Pettovelo lanzó una plataforma con un sistema de inteligencia artificial diseñada para anticipar y proyectar impactos de medidas oficiales mediante análisis de datos, integrando información de diversas áreas para simular escenarios y mejorar la planificación. Colapinto con problemas en Canadá, el piloto argentino ingresó a los pits con su Alpine poco después de salir a pista en la primera práctica libre del Gran Premio de Canadá. Mi acelerador no funciona, avisó por radio. Colapinto no pudo volver a la práctica. Es la hora 17, un minuto, la temperatura en la ciudad 12 grados. Se espera buen tiempo para el resto de la jornada.
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0: Vos sabés, hasta ahora ponemos un vinilo en la bandeja de Aspen para escuchar juntos ese sonido inigualable, en este caso, el tercer álbum de estudio de Duran Duran, publicado en 1983. Lo pusimos en la bandeja de Aspen, Seven and the Rage Tiger. Lo pusimos del lado A para escuchar en la segunda banda este gran clásico. Duran Duran, New Moon on Monday.
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1: Interrumpimos esta tanda para pedir nuestras más sentidas disculpas.
2: 4 años atrás.
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2: 5:30 de la tarde en este viernes, con un poquito de sol en estos momentos. La temperatura que se mantiene prácticamente igual durante todo el día, 12 grados, y la humedad 63%. Para mañana sábado también buen tiempo, con una máxima que podría llegar hasta los 15, y el domingo la máxima podría subir hasta los 16. El buen tiempo se queda por varios días, dice el Servicio Meteorológico Nacional.

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0: Final para esta hora en Aspen 102.3 con Culture Club The War Song.
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0: Y ahora por un momento estamos en julio de 1990, durante The Celebrity Live World Tour. Estamos en Alemania para escuchar en vivo a Phil Collins haciendo You Can't Hurry Love en vivo en Aspen.

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2: Dieciséis minutos pasaron de las 6 de la tarde y ya estamos conectados con Iván Nedoc para informarnos qué está pasando en este último regreso de la semana. Hola, Iván.
3: Hola, Mati. Buenas tardes para vos, buenas tardes para todos. Con tránsito bastante intenso para salir de la capital federal a esta hora, como es habitual, día viernes previo a un fin de semana largo, con demoras importantes en Panamericana hacia el norte hasta la zona de Camino Buen Aire y también Mano Capital desde Olivos por un incidente y también por obras. Hay que tener en cuenta esta gran congestión en la General Paz en ambas manos, hasta la zona de Liniers, de Lepeana y también Perito Moreno hacia provincia, y la autopista del oeste hasta la zona de Castelar con gran congestión a esta hora. Demoras en los cruces de los puentes, La Noria, Puente Pueyrredón hacia el sur, tránsito intenso en la autopista Buenos Aires-La Plata, pero sin grandes complicaciones hasta la zona de Bernal por obras. Con carga intensa en el centro porteño, en el Bajo, en las principales avenidas, hay un operativo en Parque Patricios, en Avenida Chiclana e Inclán, con un incidente con un colectivo de la línea 143. Hay un operativo de examen que está dejando en estos momentos restricción. También en Avenida La Plata y San Juan tenemos un incidente similar. En cuanto a servicios, demoras en el tren Belgrano Surramal Catán, el resto de los servicios a esta hora sin problemas. En 30 minutos actualizamos todo lo que pase.
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3: 6:30 de la tarde en este viernes, con cielo parcialmente nublado, ya empieza a caer el sol, la temperatura también empieza a caer, 11 grados en estos momentos, la humedad 66%, se espera buen tiempo para el resto de este viernes y también para todo el fin de semana, incluso dice el servicio meteorológico para toda la semana que viene, el fin de semana con un leve ascenso de la temperatura, mañana sábado máxima de 15, el domingo máxima de 16, la semana que viene toda con máximas rondando los 18 grados.

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1: 12 minutos para las 7 de la tarde, nuevamente conectados con Iván Nedoc para actualizarnos sobre lo que está pasando en la ciudad de Buenos Aires. Hola, Iván.
2: Hola, Mati. Atención porque tenemos complicaciones en la General Paz, que mano al Riachuelo, altura de Iró, presenta un choque entre dos motos y un auto. Está el carril lento obstruido, hay mucha congestión en la zona, así que precaución. Con gran demora también en Panamericana hasta Avenida Márquez, demoras importantísimas en la autopista 9 de Julio Sur y el cruce de Puente Pueyrredón hacia la zona de Avellaneda, y con carga muy intensa en la conexión de Perito Moreno con la autopista del Oeste hasta la zona de Castelar. De Lepiane también lenta, pero por las obras en Lugano, el resto de las salidas de la capital federal ya con buena marcha. Ha cargado el centro porteño, el bajo, las principales avenidas. Hay un operativo del SAME y corte parcial por un incidente con un colectivo en Avenida La Plata y San Juan. Atención a quien circule por la zona. En cuanto a los servicios, Tren Belgrano Sur, Ramal Catán, sigue operando con demoras. El resto de los trenes subtesprimentos funcionando sin problemas. En 30 minutos actualizamos la información.
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0: final para esta hora en Aspen 102.3 con Fastball, The Way.
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0: Es la hora 19, la temperatura en la ciudad 11 grados 5 décimas. La reducción de retenciones no dependerá de la recaudación fiscal. El Ministerio de Economía, Luis Caputo, detalló la nueva política de reducción de retenciones a las exportaciones del agro y la industria. Según precisó, la disminución será gradual y prefijada con un esquema establecido que ya incluye los costos fiscales estimados para los próximos años. Cayeron las ventas en los supermercados y mayoristas durante el primer trimestre. Según informó el INDEC, las ventas totales registraron en marzo una caída interanual del 5,1%, al tiempo que el acumulado entre enero y marzo mostró una baja del 3,1% frente al mismo periodo de 2025. En la comparación mensual desestacionalizada, el indicador permaneció sin cambios respecto de febrero. Es la hora 19, un minuto, la temperatura en la ciudad 11 grados 5 décimas, se espera buen tiempo para el resto de la jornada y los próximos días, incluso mucho más allá del fin de semana.
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0: Comienza la hora exclusiva de Zafirus en Aspen 102.3 con Victoria Abella en la operación técnica y Pablo Rojas preparándose para acompañarte también en la recta final de la jornada y de la semana con la mejor música de todos los tiempos. En los próximos 60 minutos van a sonar en Aspen Coldplay, Madonna, Billy Joel, The Cure y mucho más. Yo soy Matías Berlín, volvemos a encontrarnos el lunes para seguir escuchando la mejor música de todos los tiempos. Se quedan con Kylie Minogue. I should be so lucky. Clásicos de viernes en Aspen 102.3. Que pasen un gran fin de semana largo. Chao.

Clásicos de viernes en Aspen 102.3 a las 7 de la tarde, 9 minutos en toda la Argentina. ¿Cómo estás? Bienvenido al último tramo del último día de la semana. Vamos a disfrutar muy buenos clásicos, como siempre, en Aspen 102.3. Victoria Abella está en los controles. Soy Pablo Rojas. Hay 11 grados 5 décimas de temperatura en esta noche y nosotros vamos a disfrutar muy buenas canciones. Si estás volviendo a casa, en un rato actualizamos la información del tránsito y también cómo va a estar el tiempo el fin de semana largo que se viene por delante. Más canciones, clásicos de viernes, ahora con Village People en Aspen, YMCA.

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0: Regreso a casa en este viernes diferente, previa del fin de semana largo, a las 19:14 minutos. ¿Cómo está el tránsito? Iván Nedoc, ¿cómo estás? Buenas tardes.
2: Buenas tardes, Pablo, para vos, buenas tardes para todos. Un regreso con tránsito complicado en la General Paz, altura Beiró, un choque entre dos motos y un auto que está todavía dejando demora, como dijimos, mano al Riachuelo hasta la zona de Liniers. Lenta Panamericana hasta Avenida Márquez, con carga intensa que viene por las obras de Tubano, y en la conexión de Perito Moreno con la autopista del Oeste hasta la zona de Aedo. Carga intensa y demora importante en la autopista 9 de Julio Sur y el cruce de Puente Porredón hacia la zona de Avellaneda, con una demora realmente importante, como dijimos, con carga también importante en el centro porteño, la 9 de julio hacia el sur, el Bajo y las principales avenidas de la ciudad. En cuanto a servicios, siguen las demoras en el tren Belgrano Sur Ramalcatán, pero el resto de los trenes, subtes y hipermetro continúan funcionando con normalidad. Igualmente, en 30 minutos actualizamos todo lo que pasa.
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1: 7 de la tarde, 29 minutos en todo el país. Hay 10 grados 6 décimas de temperatura en la ciudad a esta hora. La humedad del 70%. El cielo está algo nublado. El pronóstico para el resto de este viernes anticipa cielo mayormente nublado. Para el fin de semana largo se espera mañana sábado. Por la mañana algunas neblinas, buenas condiciones. 10 grados de mínima, 15 de máxima. El domingo también buen tiempo, parcialmente nublado. Mínima de 10 grados, máxima de 16. Y el lunes feriado también con buenas condiciones, parcialmente nublado. Todo el día, mínima de 12 grados para el lunes y máxima de 18.

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0: ¿Cómo está el tránsito a las 7:44 en este regreso de viernes, Iván Nedoc?
2: Bueno, sigue la demora importante en la autopista 9 de Julio Sur y el cruce de Puente Pueyrredón hacia la zona de Avellaneda. También la General Paz, muy lenta, mano al Riachuelo, desde Avenida San Martín hasta el enlace con la autopista del Oeste. Hubo un incidente más temprano sobre el carril lento a la altura de Beiró que todavía está dejando congestión importante en la zona. Panamericana, autopista del Oeste, Richeri, la autopista Buenos Aires-La Plata, ya con buena marcha, queda demora en Delepiane por las obras en Lugano. En cuanto a servicios, Tren Belgrano Sur Ramalcatán sigue con retrasos en su frecuencia. El resto de los trenes, subtes y el premetro, funcionando con normalidad. En 30 minutos actualizamos todo lo que pase.
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2: 8 de la noche en todo el país. Argentina acordó con Estados Unidos la incorporación de drones y tecnología militar para vigilar el mar argentino. El convenio prevé la llegada de nuevas aeronaves de patrullaje y sistemas de inteligencia de última generación para reforzar el control sobre la pesca ilegal y ampliar la vigilancia. Se cubrirán 1.600.000 kilómetros cuadrados en la zona económica exclusiva del país. Se conoció la lesión de Emiliano Dibu Martínez en un dedo a menos de un mes del debut de Argentina en el Mundial. El arquero de 33 años sufrió una fractura chica en su dedo anular en la entrada en calor del duelo entre el Aston Villa y el Friburgo y estará 20 días afuera. Se perderá los amistosos ante Honduras e Islandia. En el país es la hora 20, la temperatura en Buenos Aires es de 10 grados 6 décimas y el cielo está algo nublado.
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3: En 1990, George Michael editó Listen Without Prejudice, Volume 1, álbum en el cual plasmó muchísimas de sus influencias que lo hacen un artista de gran talla, desde Marvin Gaye, pasando por Stevie Wonder, los Beatles y muchos más. Más allá de las composiciones, este disco es una colección de canciones que muestran su gran capacidad como intérprete. Y a pesar de tener buenas críticas, este disco no tuvo buenas ventas y George Michael se peleó con la discográfica, lo cual lo marcó en los años siguientes, en los cuales estuvo en juicio y fue el comienzo de varios años de escándalos. George Michael había emprendido un camino completamente decidido a escapar a las restricciones. De ahí el título Listen Without Prejudice, escuchar sin prejuicios. Concepto que también quedaba plasmado como nunca en el tema Freedom 90. Hay algo en lo más profundo de mí, hay algo que he olvidado ser. George Michael, Freedom 90.

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0: Clásicos de viernes en Aspen 102.3 a las 20:14 minutos pasaba Olivia Newton-John, Physical.
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0: Está nublado el cielo en este regreso a casa. Hay 10 grados 6 décimas de temperatura. ¿Y cómo está la calle, Iván Nedoc?
2: Bueno, con algo de congestión todavía en la General Paz, mano al Riachuelo, a la altura de Liniers, pero ya con buena marcha en cuanto al resto de las salidas de la Capital Federal, Panamericana, Acceso Este, Richeri, la autopista Buenos Aires-La Plata, con buena circulación. En cuanto a los servicios, el tren Belgrano Sur Ramal Catán continúa con demoras, el resto de los trenes, subtes y el premetro funcionando sin problema. Nosotros nos volvemos a escuchar con toda la información del tránsito el martes desde las 6:45 de la mañana. Que completen un buen regreso y que tengan un gran fin de semana largo. Un fuerte abrazo para todos.
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1: 8 de la noche, 31 minutos, 10 grados 9 décimas la temperatura en la ciudad de Buenos Aires. Ahora el cielo está cubierto, se espera para el resto de este viernes buen tiempo, aunque mayormente nublado. ¿Cómo va a estar el fin de semana largo mañana sábado? Va a comenzar con algunas neblinas por la mañana, algo nublado el resto del día, 10 grados de mínima para mañana, máxima de 15. El domingo buen tiempo, 10 de mínima, 16 de máxima, y el lunes feriado buenas condiciones, parcialmente nublado. Va a subir un poco la temperatura el lunes, mínima de 12, máxima de 18 grados.

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0: Clásicos de viernes en Aspen 102.3 con The Power Station, Some Like It Hot.
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1: Comenzamos otra hora de clásicos de viernes en esta noche a las 21, un minuto en toda la Argentina. Te quedas con nosotros disfrutando buenos clásicos. Ahora con The House Martins, Bow Down